0: echar de lo que es sí, el discurso electoral.
1: De acuerdo, de acuerdo. Y entonces yo matizaría esta afirmación y diría que hay tendencia regional objetiva, pero también hay contratendencias en cada país.
2: Ahora, en el caso de la elección peruana, y lo hemos visto con mucha fuerza en los debates, más en la primera ronda que en la segunda, porque estaba el tema de seguridad, hay mucha insistencia en el famoso modelo Bukele, ¿no? Y esta campaña, tengo la impresión que ha estado saturada de mensajes de ese tipo, ¿no? Y cada candidato apuntando a una medida más dura que la otra, digamos, ¿no? Y al extremo es la pena de muerte, en fin. Pero esa tendencia, uno podría decir, bueno, eso no es nuevo en la región, tuvimos a Fujimori nosotros, pero se ha insistido mucho en el peso de lo que se llama el bukelismo. ¿Tú crees que eso va a tener algún tipo de impacto? O sea, el elector, una de sus razones va a ser quién le propuso penas más drásticas.
1: No, pero debo reconocer también que el bukelismo se ha recreado con lógicas propias en cada país en las últimas elecciones. Es decir, en la elección de Kast, él ha recreado el modelo Bukele, pero no lo ha mencionado. Sí. Ha creado un modelo propio.
2: Sí.
1: Creo que Noboa también lo ha hecho en Ecuador. O sea, ha tomado el modelo de Bukele y lo ha
2: recreado. Claro, son adaptaciones locales.
1: Sí. Y entonces yo diría que nosotros lo que hemos tenido son intentos de no adaptación local, o sea, un seguidismo completo, al punto que vi carteles donde Antauro Humala hace un año y medio decía que yo soy el Bukele, y también eran Bukele los de derecha, de izquierda, entonces casi era una especie de un souvenir electoral. Entonces compro una especie de regalo, ¿no? Bien vistoso, y lo muestro para decir que soy, que me identifico. Pero creo que eso también ha pasado, ha sido dominado.
2: Porque es como que hubo una insistencia muy fuerte, como temas de campaña, volvió a aparecer en el debate, pero yo no sé si tú coincides conmigo, pero es como que había una sobresaturación al elector, como si ese fuera el único problema.
1: O la dinámica interna es tan poderosa que logra aislar estos fenómenos externos. La última vez en que el Perú tuvo efecto una tendencia o una contratendencia fue cuando fue elegido García. Y García, el año 2006, polemiza con Chávez, ¿no? Y logra recuperar votos a fruto de esa claro, competencia.
2: Polariza con él, o sea, porque Humala era como una pieza de Chávez.
1: Así es. Y después del 2011 para adelante, yo diría que el Perú no ha sido territorio donde los elementos relevantes de la política internacional hayan tenido una presencia sustantiva. Por ejemplo, en las elecciones de 2016 y 2021 no lograron aquellos sectores rentabilizar la xenofobia. Eso quedó desaparecido.
2: Que fue fuerte el discurso, ¿no?
1: Luego, hasta ahora no veo que se rentabilice el factor Trump. O sea, no me imagino que en los días que quede campaña en el Perú, Trump podría hacer en el Perú lo que hizo en Argentina. Es decir, si no votan por Milei, no colaboro. O lo que hizo en Honduras, que hizo pasar en 15 días a un candidato que estaba en el tercer lugar, lo hizo ganador al actual presidente de Honduras. Entonces, y además porque este Trump es un Trump que está en retroceso.
2: Claro.
1: Solo a López Aliaga se le ocurre dar una entrevista como la que le dio a Laje para decir que él es un trumpista, cuando eso ya no da votos.
2: Sí, ahí tenemos una encuesta que ha difundido el IEP con el Instituto Bartolomé de las Casas, que tiene un proyecto conjunto, y es una pregunta sobre la percepción de la posible influencia de la opinión de Trump en las elecciones. Yo la había comentado la semana pasada. Y claro, si tú sumas nada, la pregunta es, no sé si lo puedes agrandar, pero en caso de que el presidente Donald Trump opine a favor de un candidato, ¿usted le haría caso? Digamos que esa es la pregunta. Nada, 48%, si no me equivoco, y poco 15, o sea, 63 no le harían caso a Trump. Esto es un poco, expresa, recoge lo que tú dices.
1: Sí, entonces aislamos los efectos internacionales. ¿Por qué me atrevo a una explicación, y es que la dinámica interna es mucho más decisiva, mucho más poderosa.

0: y las prédicas internacionales, que yo digo que son siempre relevantes, no tienen bastante peso. Hoy día mismo, entonces, la guerra con en Irán, el alza de los precios del petróleo y de los combustibles, la escasez de alimentos o la inflación que ya lleva en el Perú en el mes de pasado por encima del 2% de inflación. La xenofobia que algunos sectores quisieron levantar. Esos elementos no son parte constitutiva de la campaña electoral. Y en ese escenario yo incluiría el asunto de la mano dura y Bukele, además por una razón que me parece mucho más decisiva. Sí. Y es que nosotros ya llevamos 4 años de mano dura. Es decir, y además hemos tenido un presidente como Jerí que jugaba a ser Bukele.
1: Claro, o sea, hemos tenido un clon de Bukele.
0: Entonces, al punto esto, o sea, no funciona porque ya no solo importa quién qué se dice, sino quién lo dice. Y tú tienes razón, ha habido un efecto saturación, pero también una saturación de imágenes. Entonces, la demagogia en este punto aparece fuerte. Si hace 15 años alguien diría, salgo de la corte, pena de muerte para los corruptos, claro. Pero ahora lo dicen todos en los debates de las últimas 2 semanas, lo ha dicho todo el mundo.
1: Claro,
0: pero
1: ¿qué Fujimori se dio el lujo de decir? Yo también me voy a retirar de la corte, sí, pero no para pena de muerte, sino para tribunales sin rostro. O sea, se dio el lujo de desmarcarse. Sí.
0: Tribunales sin rostro que generalmente son tribunales sin cerebro. Entonces, hay una saturación, pero también se ha prostituido el concepto de la mano dura. Uh-huh. Entonces eso, ¿y quiénes lo han hecho? Los señores del pacto, porque ellos han aprobado, y la señora Boluarte, leyes de emergencia, facilidades para la policía, la militarización, la policialización del serenado, que ahora tienen armas no letales. Es decir, nosotros ya tenemos 4 años de mano dura que ha fracasado. Y quizás eso se nota más en el hecho del fracaso de algunas candidaturas, como la de Williams, ¿no? Uh-huh. Imagina, es cierto,
1: claro,
0: que
1: había la idea de que los generales iban a, ¿no?, a lograr un respaldo.
0: Claro, entonces el mix entre mano dura y general aparecía prometedor, al punto que la campaña con la que empieza el señor Williams es el cambio a la fuerza. Claro, eso tiene que ver con su manager de campaña, que creo que es el señor Rafa,
1: se nota,
0: ¿no?, que nunca me decepciona. O sea, siempre él encuentra candidatos que están en segundo lugar y los
2: hunde.
0: Y los hunde más. Pero de nada le ha servido la campaña al señor Williams, vestido con uniforme de comando, claro, con su gorrita, y obligar a que sus candidatos saluden militarmente.
1: Claro, bueno, acá hay una... Luis Héctor dice que Jerí era un meme de Bukele, ¿no?
0: Sí, meme.
1: Pero, o sea, desgastó todas esas medidas, porque claro, hubo estado de emergencia, fuerzas más en las calles, decomiso de celulares, sí, y todo es igual.
0: Lo riesgoso de esto es que las fuerzas políticas que van a tener predominancia en el Parlamento, todas, incluyendo las actuales opositoras al pacto, más allá de la mano dura, no tienen ninguna idea. Y eso es lo grave, en que hemos perdido 3 o 4 años ilusionándonos con un modelo que empezó a aplicarse y que no funciona en el país.

0: Estoy, amigos.
1: Tú has mencionado el tema de la xenofobia y yo también comenté una encuesta, de otra pregunta de esta encuesta de IEP, donde se decía que una medida para combatir la seguridad ciudadana era expulsar, el 49% decía que expulsar a los extranjeros aunque no hayan cometido delito, ¿no? Entonces, claro, pensaba en esta cosa, este elemento que tú decías del localismo de nuestra política, ¿no? Y entonces también cuando uno ve una respuesta como esta, dice, ese también es una expresión, pues, de nacionalismo in extremis, ¿no? No sé, a mí me pareció una combinación de Antauro, los discursos contra los venezolanos, nuestro viejo nacionalismo militar, qué sé yo, el viejo antiimperialismo, y todo junto lo metes y te da que la mitad de la gente dice, voten a todos los extranjeros, ¿no?
2: Sí, es cierto, pero yo diría que es una xenofobia pasiva, porque cuando los políticos han intentado instrumentar eso, no les ha funcionado. Por varias razones. Probablemente porque, a diferencia de otros países como Chile, donde sí la presencia del crimen de los extranjeros sí produjo un salto, ¿no? Claro. En la criminalidad y en la violencia. En el Perú el proceso ha sido más lento y diríamos que hemos tenido nuestra propia alta delincuencia. Por lo tanto, claro, no es posible aquí atribuirle todo a los inmigrantes.
1: Claro, porque incluso López Aliaga ha dicho que él expulsaría a los extranjeros. Y yo me acuerdo haber visto también a Pedro Castillo anunciando expulsiones. Y Vizcarra expulsó también algunos
2: pero tengo la impresión que eso es mucho de discurso, porque además si hay algo característico de la migración, sobre todo venezolana, es su rápida integración al sistema peruano. Es decir, se casan, hay familias mixtas, hay un proceso de ocupación de áreas territoriales, hay distritos donde ya no es solo el 10% de la población, un poco mayor.
1: No, y hasta tienes ya ciudadanos, o sea, venezolanos que son ciudadanos, y que no es como decían hace 10 años o 5 años que iban a votar masivamente por las izquierdas, al contrario, muchos te dicen, los que tienen DNI te dicen, yo jamás votaría por la izquierda, más bien hacen campaña por la, por la puerta de derecha.
2: Y entonces, un ciclo largo de migración, es imposible reducirla a un acto de votar extranjeros. Es como que en España o en Italia digan, vamos a votar a los extranjeros que han entrado los últimos 20 años. Eso no es posible.
1: No, pues.
2: Entonces, de hecho, esta xenofobia pasiva existe, pero no puede ser instrumentada. Y yo diría que entonces xenofobia, mano dura, discurso radical de fuera, tiene poca posibilidad
1: en la sociedad
2: de permear la campaña electoral.
1: Claro. Ahora, otro personaje, y López Aliaga lo ha de alguna manera recogido parte de su agenda, es el presidente de Argentina, ¿no? Cuando López Aliaga dice, vamos a reducir los ministerios, y claro, uno se acuerda de la campaña de Milei arrancando los cartelitos y diciendo que solo quedaban 6 ministerios, es lo mismo que dice López Aliaga. Pero un discurso como ese, que uno puede entender que en Argentina impacte, en el Perú funciona, o sea, hay una bronca con el Estado, pero ¿por qué es gigante?
2: Yo diría que si el Perú estuviese ahora como estuvo Argentina cuando ganó Milei, ese discurso podría tener un efecto de esa naturaleza. Claro. Nosotros estuvimos como estuvo Argentina cuando ganó Milei el año 90. Y aún así, los peruanos derrotamos en las urnas el shock del Fredemo y Vargas Llosa que ofrecía reducir el Estado. Que luego Fujimori haya traicionado su promesa de no shock y haya aplicado agresivamente el programa de Vargas Llosa es otra cosa. Entonces yo no he visto en los últimos 50, 60 años en el Perú que un candidato ganara ofreciendo reducir el Estado. Y es más,
1: porque hay una demanda más bien para que el Estado llegue, para que el Estado funcione.
2: Hay una demanda de más Estado. Entonces, eso es una locura. Tanto así que en ese punto, Keiko se ha callado. Y entonces, esa prédica de reducir el Estado es una prédica bastante obtusa. Sobre todo porque, ¿cómo vas a vencer tú integralmente la delincuencia y el crimen organizado si es que reduces el Estado? Eso es una locura. porque salvo que tú digas, no, en realidad el crimen es un asunto policial y ladrones. Nosotros sabemos que no es, que tiene que ver con un conjunto de constantes y de variables económicas y sociales. Y claro, no lo dice la gente todavía, pero reducir ministerios en el Perú de 19 a 6, como dice López Aliaga, podría ser tirar a la calle a un 500,000 de personas. Claro. Él ha corregido lo que dijo en el debate intervención dijo, no, conservaré, no despediré a los que tienen CAS, ¿no?
1: Claro, y por eso se ha cuidado mucho siempre de no mencionar qué ministerios, para que no se empiece a hacer la suma de desempleados.
2: Yo creo que es una propuesta bastante inútil, pero tampoco inútil socialmente y electoralmente no creo que ayude.
1: Claro, porque hay algunos analistas de derecha, por ejemplo, Jaime Altavoz ha insistido en eso, en el comercio, de la importancia de la reducción del Estado. Y claro, cuando uno piensa además en otros problemas, ya no solo en la seguridad, la anemia, por ejemplo. Tú no combates la anemia sin un Estado fuerte y presente en el territorio.
2: Bueno, pero digamos, Altavoz hace 50 años que era eso. Pero cuando se creó el Ministerio del MIDI, él estaba a favor, estuvo a favor de la creación del Ministerio de Cultura y del Ministerio del Ambiente. O sea, digamos, si hablamos de este asunto caso por caso, yo creo que es difícil oponerse a la creación de determinados ministerios, ¿no?
1: Claro. Ahora, quiero volver a un tema porque por acá alguien decía que, siempre recogiendo los comentarios de los amigos que nos siguen, Daniel dice que qué equivocado este señor, Estados Unidos está muy presente siempre, pero de manera oculta. ¿Tú sientes que en relación a esta elección, pero comparando con otras, digamos, porque tenemos un embajador de los Estados Unidos que entró muy activo con la hamburguesa, el ceviche y todos estos discursos, estos tweets, después como que bajó el tono, aunque siguió criticando a la inversión china.
2: ¿Qué es estar presente?
1: Claro.
2: ¿Qué es estar presente? ¿Significa que haya embajada? ¿Que los peruanos vayan a las urnas teniendo en su cabeza la bandera norteamericana? ¿Qué es estar presente? Yo diría al revés. Claro. Si hay algún país que no ha estado presente en los últimos años en el Perú, es Estados Unidos. Claro. La razón por la cual Estados Unidos ha perdido estelaridad en América Latina y sobre todo en América del Sur es porque ellos mismos son conscientes que no han invertido, que han retirado inversiones. Uh-huh. Y dicen, ¡ah!
1: Al claro, punto que ahora se fueron, digamos, bueno,
2: claro, y una autoridad diplomática de hace algún tiempo me reconoció a mí el hecho de que en una conversación que China había avanzado por el vacío dejado,
1: claro,
2: por Estados
1: en
2: Unidos.
1: El vacío.
2: Entonces la idea de que Estados Unidos está presente, yo podría señalar incluso que la imagen del peruano exitoso ya no pasa necesariamente por Estados Unidos, pasa por Europa. Miremos, y pasa por América Latina, la cantidad de peruanos que están en los países vecinos, que están en Europa y en relación a Estados Unidos. Y claro, si hay una presencia oculta, peor todavía, porque ¿cómo sería una presencia oculta? ¿Qué significa oculta, no? Que es una presencia subterránea, que hay aquí espías norteamericanos, hay mensajes, y no. Ese es el problema de Estados Unidos, que ha dejado de tener mensajes y cuando ha llegado este nuevo embajador tiene mensajes bruscos, algunos incluso mensajes impertinentes, y esa pues obviamente no es una presencia oculta, ¿no?
1: Y claro, y en el caso de China, porque se quiso levantar también mucho el tema de los negocios de los empresarios chinos, pero claro, una cosa son las grandes, otras son los medianos, en fin, hay de todo pero tampoco es que es una presencia que uno diga, acá están interviniendo en la política peruana. ¿Cómo ves tú eso?
2: Y además sucede eso porque quizás quienes han ayudado a que se digiera la presencia empresarial, económica china, son los empresarios peruanos. Es decir, los empresarios peruanos eran abiertamente pro-norteamericanos los últimos 100 años. O sea, desde Leguía, el empresariado ya no es pro-inglés, sino pro-norteamericano.
1: Claro, pro-yankee, como se decía.
2: Claro,
1: ¿no?
2: Y entonces, pero ellos se abrieron, negociaron con los chinos y ahora tienen un problema serio en términos ideológicos porque cuando Trump empezó a presionar a los países de América Latina, el señor, al calor de lo que dijeron varios líderes empresariales, Geri dijo, no, Estados Unidos es nuestro aliado estratégico de siempre y China es nuestro socio comercial, como si es que era posible dividir ambas cosas. Claro. Entonces, sí, a mí me parece que el pragmatismo de los grandes grupos económicos que alentaron y se aprestan a sacarle beneficios al puerto de Chancay y que han permitido que los enclaves chinos en los sectores mineros y en los sectores de la energía eléctrica son los que han ayudado a que se digiera la presidencia china, que dicho sea de paso no es una presencia política abierta, es una presencia en el largo plazo, a diferencia de la presidencia norteamericana, que en los últimos meses era con Trump, era dame todo lo que yo te pido, pero claro, yo no me comprometo a nada. Eso no es una relación de aliados, ¿no?
1: Claro. Ahora, hay otro tema que tiene que ver con nuestras relaciones diplomáticas, con nuestros vecinos, y que, claro, a los candidatos eso como que no existe, ¿no? A mí me impresiona que los candidatos nunca hablen de ciertos temas, ¿no? Entonces, Estados Unidos ya restableció relaciones con Venezuela y el Perú no. O sea, seguimos con las relaciones diplomáticas rotas, digamos, ¿no? Y con el tema de México, el tema de Colombia. O sea, uno puede decir, bueno, ese no es un tema que te dé votos en este momento, pero, digamos, no veo yo posturas en relación a estos problemas que nos generamos por las malas relaciones con varios países con los que tenemos vínculos de larga data, ¿no?
2: El pacto parlamentario le hizo mucho daño a la política exterior tradicional del Perú, sí, que fue en los últimos 20, 30 años bastante audaz. El Perú no se sumó en ningún momento al ALBA. Y el Perú mantuvo una postura, yo diría, distante a la formación de polos. La propia construcción del modelo este de los países de la Alianza del Pacífico, uh-huh, que parecía ser ideológica, ha terminado incorporando a países como México y Colombia, gobernados por la izquierda. Entonces, esa política exterior ha sido bastante dañada con la ideologización de las relaciones.
1: Se ha declarado persona no grata, se ha presionado para la ruptura de relaciones.
2: Y el Perú pierde en la relación con Colombia y pierde en la relación con México. Además, porque no reconoce una institución del asilo tan histórica, de la cual además como institución gozaron personas de derecha y de izquierda en el Perú, gente que fue represaliada por Velasco en el caso de Ayala Torre, gente que fue represaliada por Fujimori en el caso de Alan García. Yo creo, espero que un nuevo gobierno tenga una política más inteligente. De hecho,
1: claro, porque primero hay que restablecer relaciones con todos, normalizar, volver a tener embajador en Colombia, que hasta ahora no tenemos.
2: Sí, y además, curiosamente, un gobierno de izquierda como el de Boric ha sido más tolerante, más prudente, más ponderado, sí, porque incluso no se peleó abiertamente con Milei, que quería pelearse con Boric. No. Y tenía relaciones con Estados Unidos, a pesar de Trump, uh-huh, y tuvo una actitud bastante clara con relación a la reelección fraudulenta de Maduro, ¿no? Entonces, sí necesitamos una política exterior bastante inteligente, porque creo que nosotros sufrimos mucho la anterior Guerra Fría, porque la anterior Guerra Fría en América Latina implicó la instalación de dictaduras militares, claro, la persecución de las ideas, y no deberíamos volver a eso.
1: No, claro, entonces, se acaban de conmemorar los 50 sí, años del golpe de Videla.
2: Claro, y entonces volver a una segunda Guerra Fría donde elijamos entre China y Estados Unidos en este contexto de globalización de la cultura, de las ideas y de las mercancías, sería absolutamente anacrónico.
1: No tiene ningún sentido. Era miércoles.

0: Hay otro tema que te quería plantear, porque hace un momento tú planteaste cómo en la izquierda, en Colombia, por ejemplo, gobierna una coalición de partidos de izquierda. En Uruguay también, bueno, está el Frente Amplio. En otros países hemos visto, en Argentina incluso, todo, uno ve cómo en la derecha se hizo una coalición. Pero en el Perú, y había una pregunta directa sobre algunos candidatos, voy a mencionar la pregunta de Anne Hefken, no sé si la puedes poner, que ella dice, nunca entenderé por qué no se unieron López Chao, los Morados, Perestello, Nieto, Lezcano. Entonces, bueno, me piden que te pregunte, pero este tema de la aparente imposibilidad de las coaliciones en el Perú, porque uno no ve, o sea, de alianzas de partidos, digamos, como pasa en otros países.
1: Claro. Pero eso pasa con la derecha, con el centro y con la izquierda.
0: El centro, la derecha y la izquierda, sí.
1: Porque, por ejemplo, ahora en Colombia hay una coalición de derecha, uh-huh, bien pegada a la derecha, hoy día de ultraderecha. Hay una coalición de centro un poco más pequeña y está la coalición de la izquierda. Uh-huh. Lula pudo ganar la elección en la última vez porque organizó una enorme coalición que va desde la izquierda hacia la derecha con liberales. Sí. Su candidato a la vicepresidencia era el señor Akim, líder de un partido liberal al cual él le ganó en la reelección del año 2007 o 2008. Entonces, estamos hablando de que hay un grupo de países en América Latina donde la política opera con coaliciones. En el mismo Chile post Pinochet, pero también antes de, claro, Pinochet, se han tenido coaliciones. Uh-huh. Y entonces, el que no haya coaliciones, yo creo que es un asunto de cultura política.
0: No, porque somos demasiado facciosos.
1: ¿Por qué no hay coalición de la derecha? Uh-huh. No hay coalición de la derecha porque no hay partidos. Porque en realidad son emprendimientos personales.
0: Claro, digamos que una condición para una coalición tiene que ser la existencia de partidos.
1: Entonces, el único partido como tal que existe en la derecha radical en el Perú es el fujimorismo. Y ellos discutieron en algún momento la posibilidad de armar una coalición, claro, encabezada por el fujimorismo. Claro. Y eso no fue posible. ¿Por qué se frustra en el Perú la coalición entre los partidos de la izquierda y el centroizquierda y hasta incluso la centroderecha? Por el asunto de la Asamblea Constituyente. El purismo de algunos grupos decían, si no se incorpora como el elemento fundamental la Asamblea Constituyente, no hacemos alianza. Y claro, ustedes miran ahora la campaña electoral, casi nadie habla de Asamblea Constituyente. Claro, claro, un candidato va y rompe un papelito, pero no es que hoy día las masas populares del Perú se levantan blandiendo la bandera de la Asamblea, claro, Constituyente.
0: Digamos que cuando Roberto Sánchez habla, más fuerte dice libertad para Castillo que Asamblea Constituyente. Y Atencio lo menciona, pero no tiene respaldo de pasada, ¿no?
1: Claro. Y entonces, esa es la razón. Tampoco entiendo, en términos reales, por qué el centro no se unió.
0: Pero yo me
1: explico por el hecho de que estamos hablando, no en este caso de la unión de partidos, sino de la unión de personas, que es más difícil, ¿no?
0: Claro, porque incluso cuando tú planteas el tema de la derecha, la mayor cantidad de candidaturas son del espectro de la derecha en esta elección.
1: Sí.
0: ¿No? Si la gente que ha visto el debate se ha dado cuenta, digamos, de dónde están, ¿no? Entonces, claro, digamos que todos los intentos de reforma del sistema de partidos y todo lo que arrancaron desde la transición se terminaron frustrando. Pero claro, es simplemente porque claro, uno puede decir, bueno, es nuestra cultura política y ya estamos fritos y no hay posibilidades. Porque digamos, aprendiendo de otros países, porque yo te preguntaría, ¿tú ves casos, hay algún caso parecido al nuestro? Y que uno puede decir, bueno, ¿salieron de esta manera, de este entrampe o no?
1: No, mira, países parecidos al Perú, donde es difícil que haya coaliciones. Pero han habido más coaliciones que en nuestro caso es Bolivia. Pero la UDP boliviana de los años 80 era una coalición. Gobierna finalmente la coalición entre el MNR y el MIR.
0: El MIR, claro.
1: Y en Ecuador han habido menos coaliciones que en Bolivia, pero más coaliciones en el Perú. Las grandes coaliciones en el Perú siempre han terminado en fracaso. Quizás la única victoriosa es la Convención Nacional de 1914-15 para elegir al sustituto de Billinghurst. Quizás luego tenemos el Frente Democrático Nacional, que solo duró 3 años,
0: claro,
1: del 45 rompe, al 48.
0: Claro, y claro, porque tenías un partido, sí, y después tenías...
1: Y más reactivo, más éxito tuvieron las coaliciones reactivas, como la coalición APRA 1 del año 63, que fue más grande que la coalición de Acción Popular y el Partido y la Democracia Cristiana. En los 80 tuvimos Izquierda Unida, que duró 9 años, uh-huh, y se acabó. Y luego tuvimos el Fredemo, que duró 3 años y también se fraccionó. Mucho tiene que ver con la personalización de la política, uh-huh, pero y al revés, tú tienes países con gran tradición, sí, pactista, recientemente el caso de Uruguay, por ejemplo, ¿no? O hay modelos muy interesantes, uh-huh, de coaliciones que parten de un diálogo de iguales y de desiguales, que en el Perú hubiera funcionado si es que el Congreso no derribaba las elecciones, las PASO, las elecciones, claro, primarias.
0: ¿Crees que,
1: ¿no?,
0: ese es un elemento? O sea, eso cambió totalmente la, claro, naturaleza de esta elección. La
1: absolutamente,
0: distorsionó.
1: Porque derriban las PASO, pero no cambian la legislación de partidos, y por eso es que tenemos 35 partidos. Y esa responsabilidad es del Parlamento, no es responsabilidad de la reforma.
0: Claro, porque le echan la culpa a Fernando Tuesta.
1: No, no es responsabilidad de la reforma, es más bien responsabilidad de la contrarreforma. Uh-huh. Pero, por ejemplo, el modelo que se estableció en Bolivia del MAS, que era de un partido movimiento, sí, que agrupaba partidos, sociedad civil, organizaciones, fue muy interesante. Se cayó por la ambición de Evo Morales.
0: Claro.
1: El modelo del pacto histórico es muy interesante, porque el pacto histórico antes era...
0: En Colombia, sí.
1: Sí, empezó el pacto histórico siendo un sombrero, y hace pocos años se ha transformado en un partido que al mismo tiempo tiene aliados. O el modelo de Morena, que se estableció en México. México, es un modelo de un partido que además tiene primero un eje, que es el antiguo PRD, la gente de López Obrador, que salió, que armó un núcleo político, pero ese núcleo político supo relacionarse con grupos iguales y desiguales. En el Perú, las alianzas entre desiguales es muy difícil, y las alianzas entre los iguales es imposible, al punto que un líder aprista tuvo que inventar una frase bastante compleja, Pirialé, que es...
0: Conversar
1: no es pactar. En un país donde además, al revés, hay que conversar para pactar. Claro. Pero él tenía que esconderse en esa frase, sí, para conversar. Ese es un problema bastante serio en la política.

0: Claro, ahora, pero me llamaba la atención lo que tú decías, porque claro, en el Perú las coaliciones más exitosas han sido las coaliciones de oposición, ¿no? Y claro, y lo que tenemos ahora, digamos, porque claro, se habla mucho del pacto mafioso y esta coalición que nos ha gobernado desde el Congreso, pero claro, una cosa que uno ve, y por lo que hemos visto en las encuestas, los debates, la información que hay, es que no todos los miembros de la coalición van a llegar. Entonces, claro, habían 8 grupos o 7 grupos, depende, hay algunos que dicen que eran más, 10, pero dices, ya no van a llegar todos, probablemente lleguen 4 y hay otros que se queden fuera. Eso, pero que pueden tener mucho poder porque tienen puestos aquí y allá. ¿Cómo ves esta coalición después del 12 de abril o después de la segunda vuelta? Ahí va a haber un cambio
1: Sí,
0: también.
1: la génesis de esto que se llama pacto es muy interesante, porque para empezar, el núcleo de este pacto es el sector que se opone a la victoria de Castillo
0: Claro.
1: y realiza una alianza postelectoral para tomar el control del Congreso. Pero luego se transforma en un pacto porque incorporan, ¿no?, a los que les habían ganado la
0: A los
1: elección,
0: derrotados,
1: que es Perú Libre,
0: sí.
1: ¿no? Y entonces establecen un acuerdo, y quizás en términos clásicos no es un pacto político, pacto electoral o una coalición electoral. Es, como hemos visto, es un pacto mafioso para medrar del Estado,
0: Claro, y para
1: para
0: distribuirse el
1: distribuirse el
0: poder,
1: poder.
0: claro.
1: Y claro, un grupo de esa naturaleza, que no está unido por ideas, sino por prebendas, no tiene pues consistencia. Y por eso es que no lograron hacer un pacto y sus partes están bastante disgregadas. Probablemente varios de estos grupos que forman parte del pacto parlamentario no logren la inscripción. Pero cuando Keiko Fujimori en el debate le dice
0: Ah,
1: a
0: López
1: López
0: Aliaga.
1: Aliaga, nuestro enemigo está al frente, ¿no?, que es la izquierda, y por eso lo llama a hacer un nuevo pacto, lo que está diciendo es que volvamos a hacer del Parlamento lo que se ha hecho. ¿Y
0: Claro.
1: contra quién se ha hecho el pacto parlamentario? Primero se hizo contra Castillo y después para copar el Estado. Por lo tanto, yo diría que, si bien es cierto, el pacto está agonizando en el Perú, las posibilidades de un nuevo pacto mafioso están totalmente intactas.
0: Claro, y es probable que eso continúe con algunos, con todos, no sé. Pero, ¿qué pasa con esos actores que han acumulado tanto poder y que de pronto no logran colocarse en el Congreso? Porque todavía tienen poder. Varios
1: Bueno,
0: que están ahí que parece que no pasan la valla, no sabemos. Pero, porque tienes
1: sí.
0: además el vínculo con economías ilegales. O sea, tienen capacidad para movilizar
1: Sí.
0: recursos. Incluso contra ese pacto
1: Sí.
0: o para presionarlo.
1: En los últimos 20 años y 30, quizás, yo he visto muchos parlamentarios que se han dedicado al negocio del lobby, ¿no? De vi viabilizar relaciones ocultas entre las grandes empresas y el Parlamento. He visto a otros que han descendido, digamos, a la segunda división y se han atrincherado en gobiernos regionales y gobiernos locales. Ya vienen las elecciones. Y hay un grupo no raleado, sino un grupo muy importante, que ha ingresado a la actividad empresarial, pero siempre una lógica trucha, ¿no? Armando empresas constructoras, ¿no? Y porque, como ya sabe cómo se hace, entonces terminan haciendo empresas constructoras que pactan capturar el Estado y desarrollar formas de contratación del Estado bastante corruptas, porque además manejan ahora las relaciones con el gobernador, con el alcalde, con los parlamentarios que o fueron sus amigos o los que pueden llegar un poco más rápido, los ministros. Hay varios casos, entonces
0: Claro, porque
1: la vida no se ha acabado para
0: Claro,
1: ellos.
0: las elecciones regionales y municipales va a ser el repechaje de varios,
1: Así es,
0: porque
1: ¿no?
0: perderán la inscripción, pero ocuparán
1: Pero
0: gobernaciones o
1: algunos
0: alcaldías,
1: casos.
0: ¿no?
1: O sea,
0: O sea.
1: y así como hay un pacto parlamentario, en las regiones hay pactos también, ¿no? Generalmente los gobernadores regionales logran diezmar las filas de sus opositores, ¿no? Ganando consejeros, organizando una mayoría más amplia a costa de, obviamente, entregar prebendas.
0: Claro, hay un comentario acá que está haciendo César Carvajal, que habla de la dispersión del voto, ¿no? Y entonces la dispersión beneficia, ahí está el comentario, al pacto mafioso, debemos aglutinarlos. Y han circulado peticiones de ciudadanos diciendo renuncien, declinen a favor de, digamos, eso es posible, además por la naturaleza de nuestros propios partidos, vamos a decir así, o de los candidatos que están en competencia, que alguien pueda decir una semana antes de la elección, yo me voy y declino a favor tuyo, tú tienes cinco, yo tengo cuatro, entonces, ¿eso es viable, es realista?
1: La única candidata que durante varios meses planteó la necesidad de un pacto abierto entre los grupos opuestos al pacto parlamentario fue Marisol Pérez Tello.
0: Sí.
1: Y incluso ofreció sacrificar su candidatura. Ahora, en este momento, es muy difícil. Primero, porque un grupo de encuestadoras nos entregan una versión de los sondeos y de las ubicaciones que da la impresión que hay corridas hacia arriba, hacia abajo, ¿no?
0: Sí.
1: Hay candidatos Pac-Man que me parece que están comiendo, ¿se acuerdan del Pac-Man,
0: Sí,
1: no?
0: claro.
1: Comen votos a la derecha, a la izquierda. Es decir, en este
0: Y todo
1: momento,
0: es muy rápido.
1: sí, nadie estaría en condiciones de decir, este es el candidato,
0: Claro.
1: ¿no? Y ahí vamos. Más fácil le fue a Cristo decir, Pedro, tú eres la piedra y sobre esta piedra construiré mi iglesia. Eso no es posible ahora. Debió ser posible antes, ahora no. De modo que lo que hay que confiar es en la intuición de la gente, en el sentido común. El año 2021, ese sentido común funcionó, porque se gastó mucho dinero en el Perú organizando una campaña para anatemizar, para bloquear a Verónica Mendoza. Se hicieron avisos en la televisión
0: Sí, claro.
1: y achataron su candidatura. Obviamente que hubo errores también. Y al achatarse la candidatura de Verónica Mendoza, salió la candidatura de Castillo. Y salió también como un efecto globo. O sea, no sale por aquí
0: Claro.
1: digamos, la protesta y sale por este lado.
0: Como un
1: Digo esto,
0: geyser, así.
1: claro, y digo esto porque no es que Castillo estaba desde que nació predestinado a ser el Salvador y entonces
0: Claro.
1: es una emanación de Papalindo. Él aparece en las circunstancias. Y hoy día también daría la impresión que el pueblo peruano tendrá olfato para poder decidir, ¿no? Pero creo que los mismos problemas que tiene la oposición lo tiene también el pacto, porque ya hemos visto al señor López Aliaga clamando fraude.
0: Claro, eso te quería preguntar. O sea, si López Aliaga no llega a la segunda vuelta, va a denunciar fraude. Y si llega a la segunda vuelta y pierde, también va a denunciar fraude, ¿o no?
1: Y sí, yo
0: ¿No?
1: sí. Y yo lo compaginé eso
0: Sí.
1: con otro hecho. No hay grupo de derecha radical en América Latina que los últimos 20 años haya perdido la elección y no haya reclamado fraude. Es casi una conducta consabida y permanente, de modo
0: Es
1: que no
0: parte del
1: es,
0: repertorio,
1: sí,
0: digamos.
1: no estaríamos frente a una sorpresa en eso, ¿no?
0: Claro, ahora, claro, si se produce una derrota significativa, entonces, claro, puede denunciarlo, pero su impacto será menor. Además, claro, si tienes a tus competidores ya en carrera una segunda vuelta y tú no estás, se diluye un poco, quizás ese, o no, o tú crees que o sea, mi pregunta es, el factor López Aliaga, que ha sido el más polarizante y agresivo en esta campaña, porque nadie ha tenido ese grado de polarización, esa actitud polarizadora, que al parecer la gente termina dejándolo de lado, ¿no? ¿Va a seguir siendo un factor, un jugador importante en este escenario que se viene?
1: Depende si es que su estructura se muestra sólida en la Cámara de Diputados y Senadores. Por la forma como fue constituida su lista, tengo la impresión que tiene mucha gente que va a autonomizarse. Yo veo, leo algunos analistas que dicen con gran pesar que solo cinco bancadas entrarán al Senado. Sí, entrarán cinco bancadas, pero en 5 meses serán 10, porque la personalización de la
0: Claro.
1: política está conduciendo a que más rápido se autonomicen los senadores y los diputados en el futuro Parlamento. Y la segunda razón es que lo que ha hecho López Aliaga, como lo hizo Milei en su momento, de algún modo también Bolsonaro y quizás Trump en algún momento, se portaron como los grandes desordenadores de la política. Y en eso cumplieron un papel interesante. ¿Qué significa desordenar? Plantear temas tabús, plantear campañas agresivas, la política brutal. Hay países que no han retornado de eso, ¿no? Creo que Estados Unidos no ha retornado del gran desorden promovido por Trump al punto que se ha reelegido. No sé qué pasará en Argentina, pero en el caso de Brasil, Brasil ha recuperado el sentido común de la política y al hijo de Bolsonaro ahora le es difícil ser como el padre y desordenar la política. Uh-huh. Aquí López Aliaga es el gran desordenador de la política. Pero cuando ya se empieza a vislumbrar potencialidades, a él que le gusta hablar de potencia mundial, la potencia política de él es pequeña. Por eso es que ha caído. O sea, no es que cae porque insulta y le reclaman. Cae porque creo que llega su potencia a un punto tal, claro, como un cohete, como un de cohetes de las fiestas, y después cae, porque se le acaba la potencia, porque desordenar es fácil, pero si es que tú junto a eso no tienes un conjunto de ideas, me parece que te caes.

0: una última pregunta sobre la candidatura de Ricardo Belmont. Porque Ricardo Belmont fue el primer outsider el año 89, derrotó a tres candidatos que hubiesen sido excelentes alcaldes, Inchausti, Henry Pease, estaba Enrique Bernal, estaba en presencia de esa competencia, los derrota, ¿no? Fue 6 años alcalde de Lima, primero estaba cerca de Fujimori, después Fujimori le clavó el 776 y lo golpeó muy duro, ¿no? Y después ha seguido teniendo una larga trayectoria, sinuosa, en fin. Y de pronto reaparece, ¿no? Y de nuevo por los palos, digamos. O sea, es ¿qué cosa expresa? Es el voto de los que están ya hartos de todo esto y que dicen, bueno, como en un momento quizás votaron algunos por el FREPAP. ¿Tú crees que tiene que ver con eso? ¿Qué expresa ese voto por ese respaldo que estaría teniendo Ricardo Belmont?
1: Difícil precisar, pero hay que dar cuenta del fenómeno porque, claro, él fue primera vez outsider contra el sistema de partidos.
0: Claro.
1: Ahora opera como un outsider contra el pacto parlamentario.
0: Así es.
1: Esa es la diferencia. Pero digamos, se da el lujo de ser dos veces
0: claro,
1: outsider.
0: Claro, es esencialmente outsider. Es una cosa.
1: Entonces,
0: yo no he visto ningún caso en el
1: aquí,
0: mundo de ese tipo.
1: La teoría política, la Biblia se va a los suelos porque según la teoría política, solo una vez se puede ser outsider.
0: Exacto.
1: Él, por segunda vez, es outsider. Digamos, él está destrozando la tesis de Tales de Mileto. Tales de Mileto decía que nadie se

0: hoy mismo tenemos 30%, 28% sí, de los que no quieren claro. decidir, me parece que es el que va a determinar el futuro del gobierno peruano, ¿no? Y eso creo que va a ser mucho más importante después, porque ese país antielectoral se va a reconfigurar y el país antielectoral va a ser mayoría en los próximos meses, al punto que quizás castiguen al nuevo poder y vayamos a elecciones adelantadas del 2028, ¿no?
1: Claro, porque también es probable que haya nuevas vacancias, ¿no?
0: Sí.
1: ¿No? ¿No? Es probable, no se puede descartar.
0: No, además nos hemos acostumbrado, sacar a un presidente es más fácil que sacar a un ministro.
1: La última pregunta, que es un tema que a mí me parece crucial y que creo que hay que plantearlo. ¿Por qué es tan importante la elección al Senado de la República? Y te pido que le digas a la gente, porque es un tema que estamos concentrando, hablando de los candidatos, pero ¿por qué es tan importante?
0: Es importante, pero no es más importante que la elección de la presidencia. En eso discrepo con colegas constitucionalistas. Es importante por la capacidad de hacer, de deshacer y de bloquear que tiene el Senado. Porque son no 200, son 60 personas, y entonces con 28 votos tú puedes paralizar normas que necesitan mayoría calificada, puedes paralizar decisiones, nominaciones. Sí, el Senado puede convertirse en un cuello de botella, puede también ser facilitador. Mi tesis es de que el Senado primero se va a pelear con la Cámara de Diputados en el primer año. Esa es la tesis que tengo.
1: Claro, que eso es otro elemento que nadie está viendo, sí. ¿no? Porque vamos a tener... Claro. Además, de repente, ni siquiera exactamente las mismas bancadas.
0: Mi impresión es que va a haber una distinta composición. Y segundo, porque yo creo que la presidencia sigue siendo importante, porque si tenemos un presidente o una presidenta capaz de enfrentarse a la posibilidad de un nuevo pacto parlamentario, va a tener que recurrir al país, movilizarlo contra ese parlamento.
1: Claro, o sea, el poder de la presidencia, a pesar de que se han dado una serie de normas, cambios, y este Senado con mucho poder, ejercer la presidencia en un país como el Perú te da mucho poder. El tema es que no lo ejerzas.
0: Sí.
1: Ese es un poco el problema de tu Castillo.
0: O que permitas que te armen una coalición contra ti, que es lo que permitió el señor Vizcarra, el señor Kuczynski, que permitió el señor Castillo, ¿no?
1: Eso. Claro, o sea, fueron presidentes...
0: Cautivos.
1: Cautivos.
0: Del Parlamento.
1: O sea, su debilidad fue ser cautivos del Parlamento. Muy bien, Juan. Muchísimas gracias. Yo me tengo que quedar todavía acá. Ya estaremos conversando sobre qué cosa pasa en el Perú después del domingo y también sobre estos dos temas que tratamos acá, que tratamos de vincular al Perú con el mundo, porque a veces nos olvidamos que somos parte del mundo, ¿no? En el Perú tenemos esa tendencia.
0: Así es. Gracias, Javier.
1: Muchas gracias, Juan. Un gusto.

0: Mira Keiko lo que hago con tu puto comunicado de mierda. Y el fujimorismo ha sacado el comunicado más alucinante en todo este tiempo. El título, persecución a la democracia. Ya del título, falso. Falso, falsazo. Fernando Rospigliosi ha sido condenado en un juicio, en un proceso, en una querella por difamación que le ha seguido Delia Espinosa, a quien llamó aliada de terroristas. Aliada de terroristas. ¿Por qué ha sido condenado? Ya les he dicho, por difamación. No, acá dice, por respaldar a policías y fuerzas del orden que defendieron el orden constitucional frente al intento de golpe de Pedro Castillo. ¡Mierda! ¡Qué forma de mentir de esta gente! De esta basura de gente. Que no solamente nos han sumido en el deterioro institucional más terrible en nuestra historia contemporánea, sino que tienen la osadía y el caradurismo de sacar esta basura de comunicado. Tercer párrafo. Para la izquierda eso es un crimen. No, imbéciles. No, para la izquierda no es un crimen. Para cualquier peruano, para cualquier ser humano en la tierra, eso es un crimen. ¡Puta madre! De verdad, que indignante, indignante este puto comunicado de Fuerza Popular. ¡Qué bestia! La persecución a Fernando, ya no es Fernando Rospigliosi, es Fernando, no es un hecho aislado. Es una práctica sistemática de sectores de izquierda disfrazada de justicia. O sea, todo lo que no les gusta a estos malditos son de izquierda. Es el comunismo disfrazado, ¿no? Desde que derrotamos al terrorismo en los años 90 y ahí sí se sacan la careta y se van a lo que son. Autócratas disfrazados de demócratas. Gente que quería el poder para abusar del poder. Ejercer el poder para favorecerse de él. Robar de las arcas fiscales. ¿O qué cosa eran Fujimori y Montesinos? Desde que derrotamos al terrorismo en los años 90, la izquierda ha intentado avanzar por otro camino, infiltrándose en la justicia. El único poder que no elige la gente. Desde ahí han buscado perseguir, distorsionar y condicionar la voluntad popular. Pues, pero es que de verdad que estoy tan asado, porque el nivel de descaro ya es tal que es que así era en la época de Fujimori y Montesinos. Solamente que tenían el control absolutamente de todo. Absolutamente de todo. Ahora, desde el Congreso han sofisticado la cosa. Pareciera que vivimos en una democracia, porque ahí hay un poder judicial. Todo lo demás se lo han chifado. Lo han tomado por asalto. Como piratas con cuchillo entre los dientes. ¿O no? ¿O no? ¿Qué tal, concha? Señora, aplaca tu ira, por favor. ¿Por qué tenemos esta mierda gobernando y controlando las instituciones del país? Todo lo demás es como para que haga un cucurucho. No me salió el cucurucho.
1: Ah, esa es nueva, Pedro.
0: Y se lo metan al bolsillo, ¿ya?